Amigos oyentes, muy buenas noches. Bienvenidos una vez más al programa en lengua española en Radio Túnez, cadena internacional. En este domingo 9 de agosto de 2026 les acompaña Rima al micrófono y Huey de Visit se encarga del control de sonido. Hoy, 9 de agosto, se celebra el Día Internacional de los Pueblos Indígenas, proclamado por la Asamblea General de las Naciones Unidas. En esa fecha se conmemora la primera reunión que celebró el Grupo de Trabajo sobre las Múltiples Poblaciones de Pueblos Originarios de la Subcomisión de Prevención de Discriminaciones y Protección a las Minorías en 1982. Los pueblos indígenas conforman más de 5.000 grupos distintos en unos 90 países. Están constituidos por 476 millones de personas aproximadamente, es decir, más del 6% de la población mundial, y sin embargo se encuentran entre las poblaciones más desfavorecidas y vulnerables, representando el 15% de los más pobres. Son tan importantes porque practican culturas y formas únicas y valiosas de relacionarse con su entorno y retienen rasgos sociales, culturales y políticos que son muy diferentes a la sociedad globalizada. A lo largo de la historia, sus derechos han sido siempre violados. En la actualidad se encuentran sin duda entre las poblaciones más vulnerables y perjudicadas del mundo. La comunidad internacional reconoce ahora que se necesitan medidas especiales para proteger sus derechos y mantener sus culturas y formas de vida. Para este año 2026, el lema de este Día Internacional de las Poblaciones Indígenas es honrar a las parteras indígenas. Las parteras indígenas desempeñan un papel esencial en el bienestar de sus comunidades. Su labor se basa en conocimientos transmitidos de generación en generación. Estos saberes forman parte de una visión integral que une el territorio, la espiritualidad, la comunidad y las formas de vida. La partería indígena no solo acompaña el embarazo y el nacimiento, también preserva el conocimiento ancestral, fortalece la identidad cultural y contribuye a mantener vivas las tradiciones de los pueblos indígenas.

Nuestra canción era Álvaro de Luna y seguimos con los días internacionales. Cada 9 de agosto se celebra en el mundo el Día Internacional de la Solidaridad con la Lucha de la Mujer en Sudáfrica y Namibia. Particularmente se eligieron estos puntos geográficos debido a los horribles delitos cometidos por el apartheid afrikaner en Sudáfrica a mujeres y niñas de raza negra entre finales de la década de los 40 hasta los 90. Aunque ya ha pasado un tiempo desde que se eliminó el apartheid en Sudáfrica y Namibia, aún hoy sigue existiendo discriminación racial por parte de los defensores de la postura de la supremacía blanca a todo lo largo y ancho del mundo. La idea de las Naciones Unidas es la de utilizar esta fecha para concienciar a las personas sobre lo perjudicial que es tener prejuicios o denigrar a otros solo porque son físicamente diferentes. Es más, en 1973 el apartheid fue declarado por las Naciones Unidas un crimen de lesa humanidad, pero aún así se siguió practicando hasta la entrada de la década de los 90. Eso sin contar que los crímenes de intolerancia racial siguen ocupando los titulares de los periódicos y ocasionando terribles atentados en muchos países del mundo.

Mal escrito, hemos escuchado Carlos Rivera y Malú. Con motivo del Día Nacional de la Mujer, que se celebra el próximo jueves 13 de agosto, el Centro Cultural Ibn Rashid celebra a las mujeres pioneras Raidet. Bajo el lema «La patria es una mujer y la creación es su sello distintivo», y como parte de la celebración del Día Nacional de la Mujer, que conmemora el aniversario de la promulgación del Código del Estatuto Personal el 13 de agosto de 1956, la Casa de la Cultura Ibn Rashid en la capital organiza un evento cultural el jueves titulado «Pioneras», o sea, «Raidet». El programa comienza a las 10 de la mañana con talleres de artes visuales para artistas tunecinas, la inauguración de la exposición de la artista visual Hene Bukthir, titulada Tras los pasos de las pioneras, tendrá lugar a las 6 de la tarde, siempre en la Casa de Cultura Ibn Rashid. A continuación, la poetisa Basma Marweni ofrecerá lecturas poéticas y rendirá homenaje a figuras creativas femeninas tunecinas. El evento también rendirá homenaje a las madres de varios estudiantes brillantes que aprobaron el bachillerato en este 2026 y concluirá con una actuación sufí titulada Al-Mahfudhiyah a cargo de la asociación Turazuna.

Álvaro García, persona vida mina. Vamos ahora con los festivales que están teniendo lugar en nuestro país en este mes de agosto. Empezamos con la Cala Al Kbira, que celebra el festival Maraya El Funun del 14 al 22 de agosto de 2026. Entonces, Cala Al Kbira, en la gobernación de Susa, acogerá la undécima edición del festival de verano Maraya El Funun, organizado por la Asociación Eshraq para la Cultura y las Artes, con el apoyo de la Comisión Regional de Asuntos Culturales de Susa. Bajo la dirección de Abdelhakim Belaid, durante 9 días se reunirán música, teatro, cine, danza, poesía y debates interculturales. El festival arranca el día 14 de agosto con una actuación del saxofonista Seyfettin Maayouf. El día 15, la compañía Tragédie de Sfax presenta la obra Impasse. El 16 de agosto, el festival contará con la presencia internacional del grupo de danza folclórica de Gujarat, procedente de la India. Y el día 17 de agosto se proyectará la película Sahb Kerajil 2. El día 18 de agosto, la velada poética, la Nuit des Rimes, o sea, la Noche de las Rimas, presentada por Arusia Boumiza, reunirá a poetas como Monsef Mezrani, Amar Degrir, Lotfi Mathluthi, Fathi Nasri y el invitado jordano Mohamed Nour El Gharbia, acompañados por el músico iraquí Mohamed Zeki Derwish. El día 20 de agosto, el grupo Mashrak de Susa ofrecerá una velada de música clásica oriental interpretada por mujeres. El 21 de agosto, la Asociación de Ciencia y Patrimonio Cala Al Kbira organiza la velada Maraya du Livre. El 22 se celebrará en el ayuntamiento un simposio científico sobre el futuro de la lengua árabe entre las lenguas del mundo, presidido por Emir Agnim, con la participación de Walid Zidi, Emin Armili, Semir Shehmi, Mohamed Kadri y Jelila Ajbouni. Se rendirá homenaje al jurista Sadegh Belaid con la intervención de su hija Seneb Belaid. La ceremonia de clausura, que tendrá lugar esa misma noche, contará con una actuación de Eya Darnouj en la Casa de la Cultura y finalmente una exposición de artes visuales reunirá a Semir Ben Alaya, Sonia Khalifa, Lotfi Ben Salah, Firas Ben Alaya, Nejib Bougueshe y Firas El Abed a lo largo del festival.

Álvaro Soler, hasta la mañana. Vamos a seguir con el programa de los festivales y vamos ahora con los últimos espectáculos que van a cerrar la 60ª edición del Festival Internacional de Hammamet. Esta noche, domingo 9 de agosto, a partir de las 10 de la noche, Cindy Lati, artista libanesa, es una destacada cantante y laudista libanesa especializada en el tarab y la música árabe clásica. Su espectáculo se centra en revivir las grandes obras maestras del patrimonio musical oriental, rindiendo homenaje a leyendas eternas como Om Kulthum, Abdel Halim Hafez y Feiruz. Destaca por combinar la más pura autenticidad tradicional con una interpretación íntima, cálida y contemporánea, apoyada en su destreza con el laúd. Esta noche entonces en el Festival Internacional de Hammamet, Cindy Lati. Y para mañana un espectáculo tunecino, una obra de teatro, Testosterone, una creación teatral contemporánea de corte experimental producida por el prestigioso Teatro El Hamra bajo la dirección de Shirin Gannoun y coescrita junto a Hamdi Hadda. La obra utiliza un intenso diálogo entre dos personajes en un espacio cerrado para diseccionar las estructuras de la sociedad patriarcal, la fragilidad masculina y las dinámicas de poder. Lejos de los clichés morales, explora de forma orgánica y psicológica los conflictos de identidad, los traumas arraigados en la memoria corporal y el peso de los mandatos culturales impuestos al hombre contemporáneo. Testosterone, entonces, esta mañana lunes 10 de agosto en el Festival Internacional de Hammamet.

Aquí era más, era Marc Anthony. Seguimos con los espectáculos, con los eventos culturales. Los tambores japoneses, taiko o wadaiko, forman parte de varias actividades culturales en Túnez, a menudo coordinadas por la Embajada de Japón en Túnez. Entonces, hay dos eventos esta semana principales programados para disfrutar de este arte milenario. El viernes 14 de agosto, a partir de las 10:30, en el anfiteatro de la Universidad Central, que está en la avenida Mohamed V, en la capital,

también habrá una velada multicultural titulada Folclores del Mundo, que reunirá a artistas de 5 países: Túnez, Japón, China, Libia y Malta. Las percusiones y tradiciones japonesas compartirán el escenario con el patrimonio tunecino. Entonces, habrá tambores japoneses el viernes 14 de agosto en la Universidad Central, en la capital, y el martes 11 de agosto en el Teatro de Cartago, en el Anfiteatro de Cartago, dentro del marco del Festival Internacional de Cartago.

Annalisa, sinceramente, vamos a ver ahora lo que nos espera en cuanto a clima se refiere para el cierre del verano, siempre según datos del Observatorio de la Meteorología y el Clima. Adiós al calor extremo en agosto. Los modelos europeos descartan por ahora una nueva ola de canícula severa. El termómetro se mantendrá ligeramente por encima de lo normal, con anomalías de entre medio grado y 2 grados, afectando principalmente las costas orientales. A finales del mes de agosto, la atmósfera se volverá inestable.

Abriendo la puerta a tormentas puntuales que refrescarán el ambiente. El verdadero cambio llegará en el mes de septiembre. El otoño se adelantará con un panorama mucho más húmedo. Se prevén lluvias y precipitaciones notablemente superiores a las medias históricas en toda la región mediterránea. El norte y las zonas montañosas del oeste del país registrarán temperaturas suaves e incluso inferiores a lo habitual, mientras que el centro y el sur mantendrán un ambiente templado. En resumen, un cierre de agosto inestable y un septiembre lluvioso que dará un respiro definitivo a todo el mundo.

Welcome to Hell es una de las canciones más comprometidas del grupo español de ska punk, el grupo se llama Escape, lanzada en el año 2002 dentro de su álbum Que corra la voz. Denuncia la pena de muerte, la letra critica abiertamente las ejecuciones institucionales, señalando de forma directa al sistema judicial de los Estados Unidos. El tema expone lo que el grupo considera crímenes de Estado cometidos bajo el disfraz de la justicia. En cuanto al contraste musical, fiel al estilo del Escape, la canción combina un ritmo ska alegre, rápido y combativo con una letra oscura, irónica y contundente.

0: Al carajo es una de las canciones más irreverentes del grupo español de hard rock y comedia Mojinos Escocíos. La letra narra con el humor característico y gamberro que de la banda liderada por el cantante que se llama El Sevilla. Entonces narra la frustración de un paciente ante las estrictas prohibiciones de su médico y en lugar de cambiar sus malos hábitos, el protagonista decide mandar al carajo los consejos de salud y dejar de ir a con la consulta. Y vamos a terminar nuestro programa de hoy con este tema titulado Bigger Splash, un single del grupo de rock alternativo español Arde Bogotá. Con este tema me despido, les deseo una feliz noche y les dejo en compañía de Ayub Gallusi para Metalize esta noche, o para, no, para Acid Night, que está sustituyendo a Emin Babashir para Acid Night. Buenas noches y hasta la próxima.
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